Viernes en Match 97.9 Más Pop. Conéctate Viernes en Match con las mejores canciones. Justin Bieber, Somebody to Love. En esta hora de música continua, ¿sabías que esta canción en realidad se la robó a Usher? Yo soy Alison Gutiérrez, te acompaño hasta las 10 de la noche. Esto, Major, es un decir porque por ahí, ya sabes, las malas lenguas dicen que se la robó. Resulta que Usher escribió esta canción y grabó un demo para su propio álbum Raymond Be Raymond, pero por alguna razón terminó en manos de Justin Bieber y en el álbum My World 2. ¿Tú qué opinas? ¿Qué crees que es lo que sucedió, Macho? Te leo en redes, arroba Machradio HQ y arroba Alison Gutiérrez. En lo que seguimos con la hora de música continua con las mejores canciones. Suena para ti Bruno Mars, Risk It All, una de mis favoritas, Macho, para celebrar el amor, la neta. Es la canción número 272 del día en Match 97.9 Más Pop. Conéctate.

0: Break My Heart.
1: Viernes en Match 97.9 Más Pop. Conéctate, escuchamos Break My Heart de Dua Lipa. Oye, que estando en el Sony Hill Festival, festival que ella misma organizó, Matcher, le hicieron firmar una autobiografía sobre su vida que ella no había autorizado ni había escrito. Yo soy Alison Gutiérrez, te acompaño hasta las 10 de la noche. Aún así, la firmó Matcher haciendo caras y todo, como que su cara fue muy expresiva al respecto. Y ya sabemos cuál es el libro, Matcher. Resulta que tal cual se llama Dua Lipa by Caroline Sullivan, que es una biografía publicada originalmente en 2020 y luego se editó en muchísimos idiomas, Matcher. Cuenta la infancia de Dua Lipa, sus raíces familiares, su ascenso hasta convertirse en una estrella mundial y así toda la vida de Dua, pero no contada ni escrita por ella misma. ¡Qué locura, Matcher! ¿Tú cómo reaccionarías si de pronto alguien llega con un libro sobre tu vida pero que tú no escribiste? Te leo en redes, arroba Matcher Radio HQ y arroba Alison Gutiérrez. En lo que suena Black Eyed Peas con Pump It en esta hora de música continua en Match 97.9 Más Pop. ¡Conéctate!

Mix and Match 97.9 más pop. Conéctate de Temperature y Cancel Forwards en Nando. Matchers, sabemos que todavía no sacan música nueva porque toda la que tienen la van a estrenar completamente en vivo durante su gira. Yo soy Alison Gutiérrez, acompaño hasta las 10 de la noche. Esto lo tuvimos en exclusiva, Matchers, en una entrevista para que cheques ahí nuestras redes sociales. Claro, tenemos siempre lo mejor, oye. Pero además, ¿qué onda con esto? Porque, ajá, son nuevos en la música, solo tienen una canción. ¿Cómo es que van a hacer una gira completa? Pues ya dijeron que lo que van a hacer es estrenar tal cual el álbum que tienen ya escrito, ya planeado, ya grabado, completamente en vivo en su gira mundial, que aún no publican, Matchers. No tenemos fechas, no tenemos lugares todavía. Lo que sí, tenemos dos fechas ya confirmadas, el 3 y 10 de octubre en el Austin City Limits, que es un festival súper grande, Matchers, que se va a llevar a cabo en Austin. Así que, por supuesto, ya queremos que esto suceda para saber qué onda, cuándo van a lanzar fechas de toda la gira mundial, Matchers. Y obviamente conocer el trabajo que estos chicos tienen planeado. Mientras eso sucede, seguimos con la hora de música continua. Suena para ti Get Lucky con Daft Punk. Es la canción número 276 en Match 97.9 más pop. Conéctate. 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

tiendas en Match 97.9 Más Pop. Conéctate, escuchamos a Sabrina Carpenter con Please, Please, Please en esta hora de música continua. Oye, ahora sí, grandes noticias, que Avicii va a sacar música nueva. Yo soy Alison Gutiérrez, te acompaño hasta las 10 de la noche. Yo lo sé, suena loquísimo porque sabemos lo que sucedió. Avicii pues ya no está aquí con nosotros, Major, pero resulta que dejó una canción inédita, grabada, que nunca lanzó. Déjate cuento bien, salió una DJ llamada Bright Lights que contó que existe una canción que nadie ha escuchado más que obviamente ella y el equipo de producción, que grabó Avicii, David Guetta y ella misma, Major, y que podría lanzarla este año o el próximo. ¿Tú qué opinas? Yo creo que estoy emocionadísima, no cabe la emoción dentro de mi cuerpo, Major, y es que es una canción que, oye, si está realmente esta rola, si existe la posibilidad de que algún día vea la luz, siento que sería una cosa icónica, ¿sabes? Como que nadie se lo espera, nadie espera obviamente que Avicii vuelva a sacar música, Major, pero sería algo que rompería por completo la música electrónica. Te dejo con esta canción para recordar las grandes canciones que hacía Avicii. Esto es Levels en Match 97.9 Más Pop. Conéctate.

viernes en Match 97.9 Más Pop, conéctate ya. Aquí tenemos un poquito de todo Major, de lo mejor, las mejores canciones. Muse con Starlight sonando en esta hora de música sin interrupción. Hoy hablemos de David Guetta porque, ya te conté Major, se viene probablemente canción inédita con Avicii y con esta DJ Bright Lights. Pero, ¿cuáles han sido las mejores colaboraciones hasta ahora de David Guetta? Yo soy Alison Gutiérrez, te acompaño hasta las 10 de la noche, Major. Las mejores colaboraciones en cuanto a números, digamos, porque obviamente varía dependiendo de cada persona, pero por ahí se dice, Mature, que Titanium con Sia del 2011 podría ser de las mejores. Good, I'm Good o Blue con Bebe Rexha del 2022. Play Hard, que si tenemos que hablar, Mature, esa es mi favorita, con Neo y Icon, que fue del 2012. Without You con Usher del 2011, Mature. Y por supuesto, una infaltable en las fiestas, Hey Mama con Nicki Minaj, Bebe Rexha y Afrojack del 2015. Que Mature, aquellos años fueron los mejores para salir de fiesta, ¿a poco no? Que también hoy mega aplica. Por eso te pongo esta canción para ir ya calentando motores para el ratito la fiesta. Claro que sí, suena David Guetta con la canción número 280. Esto es Play Hard en Match 97.9 Más Pop. Conéctate.

estás en Match 97.9 Más Pop. Conéctate, escuchamos a Sarah Larsen con Midnight Song. 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Suena para ti Lola Young con Messi. Este viernes en Match 97.9 Más Pop, conéctate.

0: en Match 97.9 Más Pop. Conéctate, escuchamos Ordinary de Alex Warren, cerrando la hora de música continua, pero no las buenas rolas ni el buen chisme, Matcher, porque tenemos noticias. Resulta que hay un chisme envuelto con Taylor Swift, una prisión y una sentencia de 15 años. ¿De qué se trata? Te lo cuento todo. Yo soy Alison Gutiérrez, te acompaño hasta las 10 de la noche, a las 7:08 conectadísimo, porque te cuento de qué se trata eso que te estoy diciendo. Te quedas en Match 97.9 Más Pop. Conéctate.
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1: 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Más pop, conéctate.
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2: Viernes en Match 97.9, más pop, conéctate, Major, agárrate porque ahora sí ya empieza la noche oficialmente. Está oscureciendo, la temperatura bajando 22 grados en la temperatura de Querétaro. Yo soy Alison Gutiérrez, te acompaño hasta las 10 de la noche. Y es un gusto para mí acompañarte este día, Major, porque es viernes, es de noche, toca fiesta, unas cocopiñas, algo fresquito. Claro que sí, porque el calorón de la tarde estuvo buenísimo. Pero ahora agárrate porque llegan las mejores canciones para que te vayas arreglando, para que te vayas alistando, para salir en un rato más con tus amigos. Te quedas en Match con las mejores canciones. Match 97.9, más pop, conéctate.

en Match 97.9 Más Pop. Conéctate, escuchemos a la reina del pop, Madonna, con Hang Up, para ponernos de buenas, Matcher, este viernesito, ir alistándonos ya para la fiesta. Tengo noticias, pues buenas y no. Resulta que Taylor Swift, Matcher, en el Eras Tour 2024 se fue a Viena, pero ¿qué sucedió? Se cancelaron los conciertos porque hubo cierta amenaza por ahí. Yo soy Alison Gutiérrez, te acompaño hasta las 10 de la noche. Soy tu Swiftie de confianza, así que Matcher, eso que te digo, mira, resulta bastante contundente, porque la persona, el sujeto que había pues hecho la amenaza con que iba a aventar unos, ¿sabes cómo? En el concierto de Taylor Swift en Viena del 2024, durante el Eras Tour, hoy recibió una sentencia de 15 años de prisión, Matcher. ¡Qué completa locura! Porque bueno, se le descubren ahí más cosillas. ¿Qué opinas tú al respecto de esto? Te leo en redes, arroba matchradiohq y arroba Alison Gutiérrez, en lo que suena la patrona del pop, Taylor Swift, con The Fate of Ophelia, la canción número 286 del día en Match 97.9 Más Pop. Conéctate.

0: escuchas en Match 97.9 Más Pop, conéctate. Escuchamos a Billie Eilish con Birds of a Feather. Oye, grandes noticias, y es que 21 salió el 26 de junio, Major. Y hay una canción con David Guetta junto a Hugel que está increíble. Yo soy Alison Gutiérrez, te acompaño hasta las 10 de la noche. Conectadísimo a las 7.24, hablamos de esto. Te quedas en Match 97.9 Más Pop, conéctate.
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en Match 97.9 Más Pop. Conéctate, Lady Gaga con Bad Romance, sonando bien fuerte este viernesito. Oye, justo esta noche, Machori, quiero que pienses en canciones de Hugo, porque es el rey de la noche. Déjate cuento por qué. Yo soy Alison Gutiérrez, acompaño hasta las 10 p.m. El 26 de junio salió Shine de su nuevo álbum 21. Y por supuesto, Shine viene en colaboración con David Guetta, French Montana y Aidan Martin, que básicamente es una canción, Machori, sobre vivir el momento, sentirte imparable, disfrutar una noche de fiesta. Y yo quiero que hoy sea ese viernes para ti, ese viernes.

miércoles en Match 97.9 Más Pop. Conéctate a Starboy de The Weeknd junto a Daft Punk. ¡Qué buena rola, Matcher! Oye, Miley Cyrus está trabajando en su próximo álbum. Sería su 10º álbum. Y por supuesto ya nos contó de qué se va a tratar. Yo soy Alison Gutiérrez, te acompaño hasta las 10 de la noche. Es uno donde ella misma describe como una historia de amor verdadero. El disco dice que va a tener 10 canciones y está completamente inspirado en el amor, tanto a su pareja como hacia ella misma, Matcher. Así que probablemente se vengan rolas como la que ya escuchas de fondo, Miley con Flowers. Suena para ti la rola número 291 del día en Match 97.9 Más Pop. Conéctate.

0: viernes en Match 97.9 Más Pop. Conéctate, escuchamos a Martin Slavik con Hello. Las mejores canciones porque estás conmigo en este viernes en Match. Oye, ¿qué onda? Tengo para ti grandes sorpresas, Matcher. Y es que el primer Latin Pop Group de Hive Latinoamérica, Santos Bravos, tiene algo especial para los Matchers. Claro que sí. 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Te quedas en Match 97.9 Más Pop. Conéctate.
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viernes en Match 97.9 Más Pop. Conéctate, escuchamos It's Me de Eilid, gran grupo de K-Pop Matcher. Y hoy yo tengo para ti de la misma empresa Hype, pero Latinoamérica, el EP debut de Santos Bravos. Este grupo Matcher que nos encanta con sus integrantes Drew, Alejandro, Kawi, Gabby y Kenneth. Está integrado por estos chicos Matcher que lo son absolutamente todo. Diferentes nacionalidades de América. Además, Matcher acaban de debutar con su álbum Dual. Y por supuesto yo tengo para ti este EP autografiado de Santos Bravos. Si a ti no te gusta, no te preocupes. Yo sé que seguro conoces a alguien porque están obviamente on fire. Son la tendencia hoy en día. 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Te vas al apartado de promociones y ahí vas a encontrar el banner para que te registres cuantas veces quieras y puedas. 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Conectadísimo, seguimos con Katy Perry. Suena para ti Hot and Cold, una de las mejores canciones de Katy. Si me lo preguntas, Matcher, suena para ti este viernes en Match 97.9 Más Pop. Conéctate.

0: Viernes en Match 97.9 Más Pop, conéctate. Escuchamos a Real Loving con Complicated. Oye, Major, Dominic Fike está literalmente a una semana de iniciar su próxima gira. Yo soy Alison Gutiérrez, te acompaño hasta las 10 de la noche. Conectadísimo 8.5, hablamos de esto. Te quedas en Match 97.9 Más Pop, conéctate.
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15: Viernes en Match 97.9 Más pop. Conéctate. Major, ¿qué onda? Seguimos juntos un rato más. Son casi a un minuto de las 8 de la noche. Yo soy Alison Gutiérrez. Te acompaño hasta las 10 p.m. Y por supuesto conectamos en redes sociales. Arroba Match Radio HQ y arroba Alison Gutiérrez. Conectadísimo, Major, porque en esta hora te digo cómo participar y ganar por un increíble Kid Gamer Match. Por supuesto, con

viernes en Match 97.9, más pop, conéctate. Baby de Justin Bieber sonando y Matcher. Ahora sí está la cuenta regresiva porque en 8 días Dominic Fike inicia por fin su gira. Yo soy Alison Gutiérrez, te acompaño hasta las 10 de la noche. Conectadísimo Matcher porque el próximo 15 de agosto empieza en Carolina del Norte el Comedy Tragedy Parody. Literal, yo siento que esta es mi vida, Matcher. Una comedia, tragedia, parodia al mismo tiempo. Veremos qué tiene preparados para nosotros Dominic Fike mientras suena esta rolota, Baby Doll, la número 298 del día en Match 97.9, más pop, conéctate.

0: estás en Match 97.9 Más Pop. Conéctate, escuchamos a Sabrina Carpenter con Man Child. Qué buena canción, Major. Oye, continuamos descubriendo canciones nuevas de Ariana Grande. Y es que su álbum Pearl está lleno de grandes joyitas, Major. Yo soy Alison Gutiérrez, te acompaño hasta las 10 de la noche. 8:18, hablamos de Freak, una canción bastante diferente a lo que suele hacer Ariana Grande. Te quedas en Match 97.9 Más Pop. Conéctate.
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Mix and Match 97.9 Más Pop. Conéctate, escuchamos a Dua Lipa junto a Calvin Harris con One Kiss. Oye, Major, el recién estrenado álbum Petal de Ariana Grande nos ha dejado varias canciones muy buenas, Major. Dentro de estas, Freak. Yo soy Alison Gutiérrez, te acompaño hasta las 10 de la noche. Esta rola, Major, como que parece imaginar una vida diferente a la que tiene como superestrella, Major. Esa vida más normal, privada, auténtica, dice ella en la canción, Major. Lejos como de sentirse constantemente observada y convertida en todo lo que hace en un espectáculo, Major. Se pregunta en la canción cómo sería construir una vida propia, descubrir quién es realmente y dejar atrás una versión de sí misma creada por las demás personas. Si tú fueras una superestrella, Major, ¿crees que llegarías a este punto de decir quiero ser una persona normal? Te leo en redes sociales, @MatchRadioHQ y @AlisonGutierrez, en lo que suena Ariana Grande con Hey Dad, I Made You Love Me. La canción número 301 del día en Match 97.9 Más Pop, conéctate.

0: en Match 97.9 Más Pop, conéctate. Florida con Ride Round sonando porque Matcher es viernes y suenan las mejores rolas. Por supuesto que hoy es viernes de Together Together Tour de Harry Styles en la Ciudad de México y Matcher. Tenemos la cobertura completa en arroba Match Radio HQ y arroba Alison Gutiérrez. Yo soy Alison Gutiérrez, te acompaño hasta las 10 de la noche, Matcher. Oye, si todavía no nos sigues en redes sociales, ¿qué esperas? Arroba Match Radio HQ en Insta, Matcher. Tenemos absolutamente toda la cobertura del concierto, lo que sucede antes de entrar, por supuesto, los mejores outfits, todo lo que te imaginas. Además, Matcher, las canciones sorpresas de Harry Styles son increíbles. La primera noche tuvimos Love of My Life, la segunda Matilda, la tercera Boyfriends. ¿Cuál será la canción que cante el día de hoy, Matcher? Te leo en arroba Match Radio HQ y arroba Alison Gutiérrez en lo que suena Golden de Harry Styles en Match 97.9 Más Pop. Conéctate.
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0: 97.9 Más Pop, conéctate, Rihanna con Only Girl sonando. Macho, ya estamos en agosto, 7 de agosto para ser específicos. Y tengo para ti Kid Gamer Match porque es el mes de los gamers. Yo soy Alison Gutiérrez, te acompaño hasta las 10 de la noche. Conectadísimo, 8.42, te digo cómo participar y ganar. Y además, ¿qué incluye este increíble Kid Gamer Match? Te quedas conectadísimo ese viernes en Match 97.9 Más Pop, conéctate.
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Viernes en Match 97.9, más pop, conéctate. Escuchamos a Olivia Rodrigo con Stupid Song. Oye, Matcher, ya es el mes de el mes gamer, mes de agosto, 7 de agosto, Matcher. Y con él tengo para ti un Kid Gamer Match que está increíble. Yo soy Alison Gutiérrez, te acompaño hasta las 10 de la noche, Matcher. Súper fácil participar y ganar una silla, control, teclado, mouse y audífonos gamer. Entra a nuestra página oficial, matchmx.fm, te vas al apartado de promociones, buscas el banner y ahí te registras cuantas veces quieras y puedas. Entre más registros, más oportunidad tienes de ganar, ¿de acuerdo? Súper fácil, Matcher, lo haces en lo que suena mi mejor amiga Taylor Swift con Opalite en Match 97.9, más pop, conéctate.

0: estás en Match 97.9 Más Pop, conéctate Bruno Mars con 24K Magic. Oye, Matcher, ¿cuál es la banda que más le dolió su separación? Yo soy Alison Gutiérrez, te acompaño hasta las 10 de la noche. Eso te lo pregunto porque a las 9.2 hablamos de esto y es que resulta que ahora Cat Size se está separando poco a poquito, Matcher. Te cuento un poquito de contexto y además te leo en redes, arroba Match Radio HQ y arroba Alison Gutiérrez. Te quedas conectadísimo en Match 97.9 Más Pop, conéctate.
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97.9 Más Pop, conéctate. Escuchamos a Shawn Mendes junto a Camila Cabello con Señorita. Hoy hablemos de Fifth Harmony Major cuando anunciaron su pausa indefinida el 19 de marzo del 2018 porque Ali Brooke, Normani, Dinah y Lauren querían enfocarse en sus carreras como solistas Major, pero Camila Cabello se salió un poquito antes, en 2016, justamente en diciembre Major. Ella dijo regalo de Navidad, pero ¿qué está pasando ahora con Cat's Eye? Yo soy Alison Gutiérrez, estoy contigo hasta las 10 de la noche. Pues resulta, Major, que también Cat's Eye como que poquito a poquito se andan separando. Primero Manon se salió del grupo el 20 de febrero y hoy justamente anunciaron que Sofía también se sale del grupo por salud mental. Major, ahora te pregunto, ¿cuál ha sido el grupo que más te ha dolido su separación? Te leo en redes sociales, @MatchRadioHQ y @AlisonGutiérrez. En lo que seguimos con las mejores canciones este viernes en Match, suena Hugo y Salta con Jamaican. La canción número 312 del día en Match 97.9 Más Pop con

0: suenas en Match 97.9 más pop, conéctate. Justin Bieber con Daisies. Oye, Match, grandes noticias, y es que el mundo de Spider-Man ahora se mezcla con la música de Tame Impala. Yo soy Alison Gutiérrez, te acompaño hasta las 10 de la noche. Conectadísimo, 9.16, te cuento por qué, sin spoilers, no te espantes. Te quedas en Match 97.9 más pop, conéctate.
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Estás en Match 97.9 Más Pop. Conéctate. Escuchamos a Sophie Alex Baxter, Gonna Murder on the Dance Floor. Oye, Majuri, ¿qué onda que Loser está conquistando a los fans de Spider-Man? Porque la canción aparece en la película Spider-Man Brand New Year. Yo soy Alison Gutiérrez, te acompaño hasta las 10 de la noche. Y así es, Majuri. Sin spoilers, no te voy a spoiler si no has visto la película, pero te estás perdiendo de una tremenda joya. Spider-Man, Un Nuevo Día, está increíble, Majuri. Y además, la canción Loser de Tame Impala encaja perfectamente con esta parte melancólica, introspectiva de Peter Parker, que presenta una nueva historia mayor que sí esperábamos, pero estuvo bastante loca. Si no la has escuchado, te invito a que la escuches, por supuesto que sí. Mientras, te dejo con esta canción, suena Dracula. Pero antes, oye, saludos a la Ruta 84 que me viene escuchando, son los mejores. Mayor, ahora sí te dejo con Tame Impala, suena Dracula, la canción número 300 315 del día en Match 97.9 Más Pop, conéctate.

Viernes en Match 97.9 Más Pop, conéctate. Escuchamos a Disclosure y Sam Smith con Ledge. 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Yo soy Alison Gutiérrez, te acompaño hasta las 10 de la noche. 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Entre más registros, más oportunidad tienes de ganar, ¿de acuerdo? Es súper fácil, Major, me lo estuviste pide y pide. Yo dije, claro que sí, vamos a consentirte para que te vayas a ver a Sam Smith y escuchar las mejores canciones. Mientras tú te registras un montón de veces, te dejo con Billie Eilish, una Wildflower en Match 97.9 Más Pop. Conéctate.

0: Match 97.9 Más Pop, conéctate, escuchemos a Hubert Thank Gun Reason. Oye, Major, Sarah Larson recién estrenó Midnight Sun y ahora ya está anunciando su próximo álbum. Yo soy Alison Gutiérrez, te acompaño hasta las 10 de la noche, 9.39, conectadísimo, porque te cuento de qué se trata. Te quedas en Match 97.9 Más Pop, conéctate.
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en Match 97.9, más pop, conéctate. Escuchamos a Sarah Larson con Midnight Sun, que Match recién acaba de estrenar este álbum y ya está anunciando para dentro de un año su próxima era. Yo soy Alison Gutiérrez, te acompaño hasta las 10 de la noche y por supuesto, Match, te digo, ya nos está diciendo por ahí que dentro de un año espera ya anunciar su próximo álbum, que ya está ensayando para una gira mundial de estadios. Y además, te digo, Midnight Sun está muy activo, recién ha salido del horno, Matcher. O sea, no está ni siquiera pasando de moda Midnight Sun todavía. Y esta chica ya está pensando en sacar su nuevo disco, en pasar a su nueva era. Yo creo que con lo de la colaboración con las Winx, Matcher, como que quiere pasar de ser sirena a ser un hada. ¿Tú qué opinas al respecto? Te leo en redes, arroba MatcherRadioHQ y arroba Alison Gutiérrez. En lo que seguimos con las mejores canciones, Houdini de Dua Lipa suena para ti en Match 97.9, más pop, conéctate.

0: Viernes en Match 97.9 Más Pop, conéctate, escuchamos Still Far to the Rain de Adele. Oye, Major, yo con esta rolota me despido de ti, pero obviamente aquí la buena música no para porque empieza la verdadera fiesta con el DJ de Match. Yo soy Alison Gutiérrez, te acompaño hasta las 10 de la noche. Son las 9.47, Major, te quiero muchísimo, pasarle increíbles fin de semana, disfruta la vida, disfruta tu viernes en Match porque es viernes hoy, estamos de fiesta, por supuesto que sí. Nos encuentras también en redes sociales, arroba Match Radio HQ y arroba Alison Gutiérrez. Si te vas en este fin de semana al concierto de Harry Styles, oye, primero que nada, me traes un freebie. Y segundo, Major, pásala increíble. Te quedas conectadísimo en Match 97.9 Más Pop, conéctate.
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0: Charlie XCX. Last ball, conéctate.
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Match 97.9 más Pop, conéctate, Rihanna Diamonds, es lo que acaba de sonar, Matcher. Yo soy Kika Rivers, ¿y cómo estás, Matcher? ¿Cómo amaneciste? Ya estamos madrugando, son las 6:06. Sí, se me hizo un poquito tarde porque te quiero compartir algo. Matcher, hice algo que tenía mucho, que tenía rato que de hecho no hacía, y que es llegar en vivo. Vengo en vivo, Matcher, solo llegué a mi casita a darme un bañito y de verdad traigo unas ojeras y unos ojos. Digo, ya pasé ahorita por mi café, traigo mi moca con doble shot de espresso y una dona, Matcher. Porque, bueno, salí a divertirme. La neta, me la pasé bien. ¿Te pasó alguna vez, Matcher? Llegaste en vivo, desvelado al trabajo, si estás en las mismas. Oye, no te preocupes, tú y yo nos vamos haciendo compañía hasta las 10 de la mañana, ya te la sabes. Y con buena música, ni se diga. Que me encanta cómo el contraste en las mañanas es muy fuerte. Los que vienen regresando de fiesta y los que desde las 6 ya se lanzan a correr, Matcher, a hacer ejercicio. Sea del club que seas, Matcher, este es para ti. Suena Summer Back to Friends, canción número 122, aquí en el Match Morning de Match 97.9. Más pop, conéctate.

0: Despertando en Match 97.9 más Pop, conéctate. Match, ¿por qué dicen que el amor es toda una aventura? Soy Kike, acompañándote hasta las 10 de la mañana, como siempre, de lunes a sábado. Vamos a platicar un poquito más a las 6:20. Sigues aquí en el Match Morning de Match 97.9 más Pop, conéctate.
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Match Morning, The Match 97.9, más pop, conéctate, Goo Goo Dolls, Iris, es lo que acaba de sonar de la película City of Angels Matcher en 1998. Una rola que tú escuchas y dices, fa, saquen las galletitas de animalitos, Matcher, porque vaya que el amor se siente. Y, a ver, estamos románticos desde temprano, por eso quiero platicar acerca del amor, la verdad. Hola, soy Kike, como siempre a tu lado hasta las 10 de la mañana. Tú que me vienes escuchando, ya con tu coche, Matcher. Si te vienes apenas subiendo a la escudería con tu cafecito, Matcher. Dicen que el amor es toda una aventura. Creo que no hay ejemplo más acertado, la neta, ¿sabes? Muchas altas, muchas bajas, buenos momentos, malos momentos. Pero creo que a fin de cuentas, de eso se trata, ¿no, Matcher? De una u otra manera es estar caminando. No te estoy diciendo que a ciegas, pero sí con el hecho de saber que quizás no vas a... No tienes idea de qué es lo que va a pasar el día de mañana. Pero, Matcher, si me permites un consejo, enamórate. Y sobre todo, si te vas a enamorar, permítate ser vulnerable. Yo me acuerdo mucho, Matcher, con mi chica, de las primeras veces que... Pues como que ya empezábamos a intercambiar un poquito más cosas personales. Recuerdo que así puso... Está medio dramática la cosa, no te voy a mentir. Me acuerdo que pone su mano en mi pecho y yo así de... ¡Oh! Fue muy bonito, Matcher. Y la verdad es que fue como de... Creo que uno de los mayores actos de amor que puedes hacer por la otra persona es justamente ser esto. Mostrarte vulnerable. Así que, Matcher, si el amor ya llegó a tu vida, la neta es algo muy bonito. Y si no, no te preocupes, que estoy seguro que puede estar a la vuelta de la esquina. Hoy, mañana, quizás, no sé, saliendo de tu trabajo, en la fila del banco que vas a ir hoy. Matcher, uno nunca sabe. Vámonos con buena música. Para todos los que sienten demasiado, suena Temper City con Self Aware. 127 canciones en Match 97.9. Más pop, conéctate.

Match Morning, la Match 97.9 más Pop. Conéctate, David Guerra, despertando con Titanium desde temprano. Ya son las 6:28, Matcher. Hoy está un poquito nublado, ¿no? Le decía a mi papá cuando veníamos camino acá, que digo, ya se veían colorcitos en el cielo, pero nubladón. La neta que bueno, porque ha hecho un calorcito interesante, ¿eh? Oye, Matcher, ¿qué onda? Pareciera que en México tenemos la maldición de no saber cruzar calles. Y Harry Styles ya lo está viviendo. Gracias por acompañarme. Recuerda que estoy hasta las 10 contigo. Yo soy Kika Rivers. Y es que se le están haciendo muchos videos, Matcher, muchos memes. Porque recordemos que Harry Styles ahorita de hecho se encuentra en la Ciudad de México, ¿no? Está de gira, todavía le quedan 2-3 fechas más y la memoria no me falla. Pero como es amante del running, pues básicamente sale a correr por algunas colonias allá en la CDMX. Se le ha visto justamente por la Roma, que por aquí, que por allá. Pero lo ven de verdad, Nacho, o sea, echando lámina a los coches, cruzando las calles como si no hubiera un mañana. Y yo digo, o sea, wow, ¿sabes? A mí lo que me da mucha risa es que creo que algo que solo pasa en nuestro México mágico es que pese a que una calle o avenida sea de un solo sentido, siempre volteamos a los dos lados, macho. O sea, que en el sentido estricto, en papel, solamente es un sentido, pero mira, de repente suceden cosas tan extrañas y bizarras en nuestra ciudad que, mira, más vale asegurarte voltear a los dos lados. Aquí es donde yo te pregunto, ¿tú todavía tienes un amigo que neta no sabe cruzar calles, que corre y es como de... Hermano, son 5 metros. Mira, si Harry Styles le pasa, ya no se los podemos reprochar absolutamente nada, la neta. Pero mira, como me lo pediste, ya lo estamos escuchando de su boca de Harry House. Suena ya con Acid Wash, canción número 129 del día. La escuchas aquí madrugando conmigo en el Match Morning, The Match 97.9. Más pop. Conéctate, bonito día, Querétaro. Súbele.

0: Fin de semana en el Match Morning, The Match 97.9, más pop, conéctate. Ya ahora es mal, esto corre cargo de Lady Gaga y de Bruno Mars. Ya madrugando, Major, ¿cómo vas? Ya despierto, con café en mano, desvelado, con toda la actitud. No quiero que estés, no quiero que vayas. Estamos en agosto, el mes del gaming, y adivina qué. ¿Qué, Kike Rivers? Tengo tu Kid Gamer Match, me presento, soy Kike. En esta ocasión, hasta las 10 de la mañana, te voy a platicar todos los detalles a las 6:45. Sigues en el Match Morning, The Match 97.9, más pop, conéctate.
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semana en el Match Morning, The Match 97.9, más pop, conéctate con Justin Bieber, Sorry es lo que acabas de escuchar. Un recordatorio, Nacho, de que nunca es demasiado tarde para pedir perdón, ¿por qué no? Creer un poquito en las segundas oportunidades. Bueno, a veces. Oye, Nacho, ¿sabes que estamos en agosto? Si te gustan los videojuegos, la verdad es que esto es para ti. Recuerda, estoy hasta las 10 de la mañana, como siempre, tirando buena música, Kike Rivers. 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Tú estás participando, yo sigo con la buena música, despertando junto a un buen café, ese clima y con tu compañía, Matcher. No puedo pedir nada más. 135 canciones a cargo de Eilid, It's Me, aquí en el Match Morning, The Match 97.9, más pop. Conéctate.

0: semana en el Match Morning de Match 97.9 más Pop. Conéctate con Mills, Starlight. Que si me preguntas cómo suena una mañana bonita de sábado, Matcher, sin duda alguna suena como esta rola. Así que sea el soundtrack de este gran sábado. Oye, Matcher, yo te quiero preguntar, ¿tú dirías que un acto de amor es que le enseñes a esa personita especial algo que te gusta y sobre todo que lo intente aprender? Como siempre, de lunes a sábado, yo soy Kike acompañándote hasta las 10 de la mañana. Vamos a platicar 7 con 2. Tú sigues en el Match Morning de Match 97.9. Más pop, conéctate.
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3: Fin de semana el Match 97.9 más pop, conéctate Querétaro. Buenos días, ya son las 6:52 de la mañana, que no se te haga tarde. Hoy sales de viaje, si vas acompañado, manejando, vienes de copiloto, donde quiera que te encuentres. Oye, macho, estamos platicando acerca de si es bonito, o dirías que es un bonito acto de amor, que esa personita especial, tu pareja, te intenta enseñar algo de su vida, algo de sus gustos, ¿sabes? De igual manera, tengo tu Kid Gamer Match, todo te lo voy a platicar. Mientras tanto, ya es sabadito, vamos a disfrutar el despertar de esta bonita ciudad aquí en el Match Morning de Match 97.9 más pop. Conéctate Querétaro, suele.

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1: Es como, no sé, ¿no te ha pasado que le enseñas de que una película, una serie, una canción a esa personita, por eso hasta te emociona que lo vea, ¿sabes? Y es como de, ve esta parte, por favor. O no sé, si pongamos que a ti te gusta cocinar o bailar y quizás que le compartes un poquito de ese gusto a esa persona, creo que también es una muestra de cariño bastante linda. Y sobre todo, que del otro lado sea como de, yeah, me está gustando, me estoy divirtiendo, es bastante lindo, ¿sabes? Así que, Nacho, ¿tú qué le enseñarías de hobby, gusto, lo que tú lo quieras llamar, a esa personita especial, la verdad? Yo a jugar videojuegos, genuinamente, o sea, te lo he dicho, para mí jugar videojuegos es como mi desestrés durísimo. Pero mira, bien dicen que son de esas cosas que no nos podemos sacar de la cabeza, como diría Kyle Minogue. Ya suena con Can't Get You Out of My Head, canción número del 2000, más bien, canción del 2006, la número 145. Suena en este Match Morning, The Match 97.9, más pop, conéctate.

0: Morning, Tamacho 97.9, más pop, conéctate con Dua Lipa. ¿Algún fan de nuestra queridísima Dua por aquí? Yo sé que sí, acabas de escuchar Houdini. Matthew, ¿te ha sucedido alguna vez que ya no puedes escuchar una banda o alguna canción porque te recuerda a tu ex? Gracias por acompañarme, estoy hasta las 10 de la mañana, soy Kika Rivers, platicaremos más a las 7:20. Sigues aquí en Match 97.9, más pop, conéctate.
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Morning de Match 97.9 más pop connect categoría Weekends Can't Feel My Face. Una canción Metro del 2015, que siento que lo que fue el 2012 y el 2015 fue literalmente ayer. Oye, ¿alguna vez has dedicado una canción que terminó saliendo mal porque te terminó recordando a esa persona? Gracias por dejarme acompañarte, Metro. Soy Kika Rivers, como siempre, hasta las 10 de la mañana. La realidad es que dedicar canciones, Metro, es bonito, es lindo, es una manera de decir, oye, creo que encontré esta rola que describe a la perfección el cómo me hace sentir, ¿no? Digo, tiene sus riesgos porque el día de mañana si las cosas no salieron muy bien, pues digamos cada vez que escuches esa canción o artista, banda, lo que sea, pues te va a recordar esa personita, macho. Yo dediqué muchas canciones de Morat allá por mi secundaria prepa, que de hecho es una banda colombiana muy buena, pero así tenía unas rolas, macho. Uf, imagínate uno joven, hormonal e inexperto diciendo, yeah, dediquemos rola, eres el amor de mi vida. Por mucho tiempo, macho, los escuchaba yo de, wow, ya no me pasa, o sea, lo sigo disfrutando, pero mira, qué cosas y coincidencias de la vida. Así que, dedica canciones, vale la pena, macho. Esta canción, no sabría si decirte que la dedicas. Hey, that I made you love me. Odio que me hayas hecho amarte. Ay, qué poderoso son eso, ¿no? De lo más reciente de Ariana Grande, de su disco Pera, le suena en Match 97.9. Más pop, conéctate.

Buena música en el Match Morning, The Match 97.9, más pop. Conéctate, Shaggy y Rayvon. Acabamos de sonar con Angel, de su Metro disco Rock Shock, justamente lanzado a inicios de los años 2000. Oye, Metro, ¿por qué usamos nuestros días de descanso para ser pendientes y no para descansar? Gracias por acompañarme, soy Kike, como siempre a tu lado hasta las 10 de la mañana. A veces nuestros días libres, Metro, los utilizamos de que para descansar, adelantar cosas del trabajo, estudiar, organizar, o sea, y sí, está chido, a fin de cuentas no terminan de ser pendientes, pero ¿por qué no mejor haces algo que te guste, sabes? Que te reinicie, no lo sé, jugar videojuegos, ir al cine, salir de fiesta con tus amigos, armar algo tranqui, armar algo cool, ¿sabes? A fin de cuentas, por eso es un fin de semana, Matcher, para que te desconectes, recargues pila. Así que yo te pregunto, ¿tú qué onda? ¿Cuál es el plan de hoy? ¿Hiciste algo ayer? Yo te comparto que ayer hice algo que tenía rato que no hacía. Bueno, de ayer a hoy, llegué en vivo. Me divertí mucho, la verdad, valió la pena. Ahorita ya traigo un mocha con doble shot de espresso, vale la pena totalmente, pero diviértete, ¿vale? Y qué mejor en compañía de buena música, porque ¿qué te late si nos escuchamos algo de Kendrick Lamar y de SZA? Tranquilito para todos los que están ahorita en una mañana chill. Suena ya Luther, rola número 147 del día en el Match Morning de Match 97.9. Más pop.

0: Si escuchas a Justin Bieber, escuchas el Match Morning, The Match 97.9, más pop, conéctate. Acaba de sonar junto a Nicki Minaj, Beauty and the Beat, Metro. Por acá tengo a Alan y a Fer que se están reportando, Metro, que ya van rumbo a la terminal, al concierto de Harry Styles. ¿Quién más va a salir de viaje? ¿Quién más va al concierto? Que de hecho esto me lleva a lo siguiente, Metro. Si hoy vas a salir, esto es todo lo que necesitas saber para viajar cómodo. Como siempre, de lunes a sábado, soy Kike a tu lado hasta las 10. Te lo voy a contar a las 7:43. Sigues en este fin de semana en Match 97.9, más pop, conéctate.
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de semana en el Match Morning, The Match 97.9, más pop, conéctate todos con las manos en el aire, Match. Eminem, Without Me es lo que acabas de escuchar, una canción del 2002, Match. Yo nací ese año y yo no sé si de hecho eso tenga que ver con que a mí me gusta escuchar mucho Eminem, sobre todo para entrenar. Es más, si ahorita vas al gimnasio o a correr, Match, ponte Eminem y créeme que, es una joyita. O también, si ahorita vas de viaje, quiero platicarte que estas son las dos cosas que necesitas sí o sí si vas a salir. De lunes a sábado, soy Kike Rivers, como siempre un gusto acompañarte hasta las 10 de la mañana, Match. Lo primero que necesitas es obviamente prender tu FM, conectarte en el Match Morning con Kike, allá te la sabes, con pura buena música. Y dos, parece que nuestra cultura mexicana tenemos como por escrito, de verdad, siempre hacer una parada obligada, Match, en una tienda de autoservicio, ¿sabes? Así, comprar papitas, aguas, cafés, ¿sabes? O sea, parece que neta es una ley. O sea, no sé si tú lo hagas, Match, si ahorita que de hecho sales de viaje, vas acompañado con tu familia, llevas ya el café en la mano, unas papitas para no dormirte. Nacho, en mi familia es neta ley. O sea, yo sé que, por ejemplo, mi papá siempre se pide sus cacahuates y ahí los tiene para no quedarse dormido, ¿sabes? No sé, Nacho, donde quiera que te encuentres y vas de viaje, con buen camino, por favor. Yo te sigo acompañando, como siempre, un gusto, con buena música. Y qué mejor, viajando a mayo, justamente de este mismo año, en el Tecate Emblema Festival que tuvo lugar en la Ciudad de México, donde Sarah Larson se presentó como headliner. Ya la estamos escuchando con Midnight Sun, canción número 149 del día en el Match Morning de Match 97.9. Más

0: Fin de semana en el Match Morning de Match 97.9, más pop, conéctate Match, un buen café, una mañana soleada y Robbie Williams es todo lo que necesitas. Rock DJ, artista Match que va a estar presente como headliner en el Pulso GNP de este año, 10 de octubre, Autódromo de la Ciudad. Recuerda, tenemos tus pases cuádruples en matchmx.fm. Match, te quiero preguntar algo ahorita que nos estamos haciendo compañía. ¿Tú consideras que dejar ir a alguien, pese a que todavía sientes algo por esa persona, es un acto de amor? Si la respuesta sí, déjame decirte que no eres el único. Bruno Mars lo retrata en una nueva canción. Como siempre, de lunes a sábado, yo soy Kike hasta las 10 de la mañana. Vamos a charlar a las 8:03 de esta nueva rola. Sigues en el Match Morning de Match 97.9. Más pop, conéctate.
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2: Match Morning, The Match 97.9, Más Pop, conéctate, el programa que te acompaña y te levanta todas las mañanas. Querétaro, buenos días, ¿cómo estás? No te despegues, que estamos arrancando. Soy Kike Rivers, como siempre, de lunes a sábado hasta las 10. Ya son las 7:55, hoy 8 de agosto. ¿Dónde estás? De viaje, acompañado, ya sabes, tirando pura buena música. Macho, ¿tú consideras que soltar a alguien, dejar ir a esa persona, es un verdadero acto de amor? Si la respuesta es sí, Bruno Mars acaba de sacar una canción que retrata esto a la perfección. De igual forma, tengo tus pases cuádruples para el Pulso GNP. Mientras tanto, la radio aquí, con pura buena música, el Match Morning de Match 97.9, Más Pop, conéctate.

semana en el Match Morning de Match 97.9 más Pop. Conéctate con Maroon 5, She Will Be Loved. Esta canción, Matcher, de su primer álbum de estudio titulado Songs About Jane. Que, Matcher, si te preguntas qué tanto daño le hicieron justamente a Adam Levine, el vocalista y líder de la banda, bueno, le puso literalmente el nombre de esta persona a un álbum entero. Y es que en temas de romance, Matcher, las cosas son bien raras, porque te quiero hacer una pregunta. ¿Tú consideras que soltar, dejar ir a una persona, aunque aún la quieres, es un acto de amor? Si la respuesta fue sí, Matcher, bueno, Bruno Mars te entiende y acaba de sacar una canción con respecto a esto. Como siempre, de lunes a sábado, soy Kika a tu lado hasta las 10 de la mañana. Matcher, el día de ayer, Karol G, una de las artistas de género urbano más grande, sacó su nuevo disco titulado No Me Arrepiento de Sentir Tanto. Sacó una colaboración con nuestro queridísimo Bruno Mars y es una balada, Matcher, en la cual justamente habla de ese amor que se mantiene inclusive cuando la relación termina, Matcher, ¿sabes? O sea, no deseas mal, al contrario, es como de, ¿sabes qué? Ya no podemos estar juntos, pero aún así, desde mi trinchera, desde la distancia, te deseo lo mejor. Creo es válido, no te voy a mentir, pero Matcher, como diría uno de mis actores favoritos, Keanu Reeves, si tú no peleas por tu amor, entonces, ¿qué clase de amor tienes, sabes, Matcher? A fin de cuentas, creo que es de los sentimientos que más nos unen, que más nos hace sentir. Y hay ocasiones, Matcher, en las cuales a una persona así no la conoces dos veces. Como diría Bruno Mars, en el amor se arriesga todo. Risk It All, 160 rolas en Match 97.9, más pop.

0: Morning, The Match 97.9, más Pop Connected con Joe and A Beginning. Es lo que acabas de escuchar, Matcher. Qué buen bloquecito musical les acabamos de armar. Muy ad hoc a este clima, ¿sabes? El solecito rico. Y como quiero que te la sigas pasando bien, Matcher, tengo tus pases cuádruples para el Pulso GNP. Como siempre, siendo tu copiloto hasta las 10 de la mañana, Kike Rivers. A las 8.20 los detalles para que te me lances justamente a ver a Robbie Williams, Caifanes y más. Sigues en el Match Morning, The Match 97.9, más Pop, conéctate.
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Morning, la Match 97, una vez más pop, conéctate con Lady Gaga. Alejandro, es lo que acabas de escuchar, Match. ¿Te acuerdas cuando existía esta teoría de que esta rola se había sido inspirada justamente en Alejandro Fernández, uno de los mayores exponentes del regional mexicano? Es más, un saludo a todos los Alejandros y Alejandras que están conectando ahorita con nosotros. Ya son las 8:22 y lo prometido es deuda. ¿Sabes qué? Fuimos, somos y seremos la radio que te conecte con las mejores experiencias. Por eso tengo tus pases cuádruples para el Pulso GNP. Soy Kike a tu lado hasta las 10 de la mañana. ¿Te gustaría ver a Robbie Williams, Caifanes, de DLD, de Oro, La Gusana Ciega, Nesquik, Kevin Carl y muchos más? Bueno, participar es muy sencillo. 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De igual manera te veo ahí que vamos a estar haciendo la cobertura a través del Backstage Match. Le tengo mucho cariño a este festival. Fue el primero que hice la cobertura de mi trabajo. Tuve mis primeras entrevistas en la primera edición a la que me tocó ir. Salió horrible, pero le tengo cariño. Seguimos con buena música en lo que tú estás participando. Esto corre a cargo de Tame Impala de su disco Dead Beat. Dracula, canción número 153 del día en el Match Morning de Match 97.9. 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

Fin de semana en el Match Morning, de Match 97.9, más pop connected con Rihanna. Where have you been? Que Matcher, A$AP Rocky, su pareja y también de hecho artista, confirmó que sigue trabajando en nueva música. Te recuerdo, han pasado 10 años, una década entera, desde la última vez que nos regaló un disco entero, pero ya, estamos por terminar esa sequía musical, Matcher. Oye, hablemos de algo interesante. Las parejas comparten y crean sus propias tradiciones. Velo pensando, ya sabes, estoy contigo hasta las 10 con pura buena música. Soy Kike, y es que creo que es bonito, Macho, y cuando se va generando un hábito, ¿no? Tradición, desde tomarse una foto cada cierto tiempo en cada cierto lugar, ir a cenar siempre en cierto restaurante, de que tienen como que su lugar, ¿no? O sus cosas, o su música, Macho. Son de esas cosas bonitas que se van desarrollando, que es bien padre. Por ejemplo, mi chica y yo solemos hacer ramen, nos gusta mucho cocinar ramen, o sea,

0: 97.9 más pop, conéctate con Sabrina Carpenter. Please, please, please, es lo que acaba de sonar. Nacho, Olivia Rodrigo a la mera hora terminó cambiando una canción que iba a ser muy distinta a la que terminó en el resultado final. Soy Kike Rivers, como siempre a tu lado hasta las 10 de la mañana. ¿Cuál es la historia detrás de Purple? Te la voy a platicar a las 8.47. Sigues en este fin de semana en el Match Morning de Match 97.9 más pop, conéctate.
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Fin de semana en Match 97.9 más pop, conéctate con Shakira. Hips Don't Lie. Match, ¿quién fuera ella de verdad? O sea, la manera en la que baila. Yo intento hacer esos movimientos y parezco un tronco, así que damn. Eres bueno bailando, Match, tú que me estás escuchando. Gracias por dejarme acompañarte. Recuerda que estamos hasta las 10. Yo soy Kike y oye, hablemos de cómo una canción cambió literalmente drásticamente solo por la vivencia de una de nuestras artistas. Esto es justamente The Purple, de esta Olivia Rodrigo, una de nuestras artistas, Match, que nos regaló su tercer disco de estudio titulado You Simply Is Out For A Girl So In Love. Y es que nos regaló una versión feliz, Match, porque originalmente la canción que suena en el disco pues no es como que la más alegre que digamos, ¿no? Básicamente la interpretó en vivo justamente en un concierto sorpresa allá en Brooklyn. Y también mencionaba que de hecho al inicio justamente quería plasmar pues que estaba muy enamorada en esta canción. Fue como de yeah, viva el amor. Pero después, digamos que tomó un giro un poquito más oscuro y terminó hablando de cómo la relación puede hacer que pierdas, pues, parte de tus sueños. Pasamos de viva el amor a el amor apesta. Y es que bien dicen, Metric, que nuestros sentimientos, pensamientos y en general lo que estamos viviendo, nos gusta proyectarlo en nuestra manera de hablar, de escribir, de ser, inclusive. Así que, Metric, sin duda alguna, es un disco que explora el amor desde distintas facetas, te lo recomiendo, por eso ya la estamos escuchando. Porque esta canción aborda sobre ese bonito sentimiento, Metric, de estarte enamorando. Son este Stupid Song de Olivia Rodrigo, la 159 en el Match Morning de Match 97.9. 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
2: Fin de semana en el Match Morning de Match 97.9 Más Pop. Conéctate, Querétaro. Buenos días, son las 8:54. Ya estamos a 8 de agosto. Estamos a 21 grados, Nacho. Hace calorcito. De hecho, se vienen días calurosos para todo el team. Calor. Ya en tu trabajo, vas de viaje, vas a entrenar, donde quiera que te encuentres. Oye, Nacho, estamos en agosto, el mes de los videojuegos, y quiero que juegues cómodo, bien divertido. Por eso tengo tu nuevo kit gamer Match. De igual manera, Nacho, vamos a hablar de un sencillo de Sarah Larson que casi termina teniendo otro destino, y de hecho fue el encargado de ponerle en el mapa. Todo te lo cuento en Match 97.9 Más Pop.

Morning, The Match 97.9 más pop. Conéctate, Temper City, Self-Aware es lo que acaba de sonar. Esta que fue su canción debut de este mismo año. Recordate que si quieres saber más de esta banda y de esta rola, tenemos una entrevista en exclusiva en nuestro canal de YouTube, Match MX FM. Y no solo eso, Macho, estamos en agosto y te pregunto, ¿te gusta jugar videojuegos? ¿Conoces a alguien? Bueno, esto es para ti. Tengo tu nuevo kit Gamer Match 9.3, lo prometido es deuda. Soy Kike Rivers, ya sabes, con buena música hasta las 10 de la mañana. ¿Qué es lo que tiene? 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La buena música continúa, Lady Gaga, Poker Face, son en Match 97.9, más pop.

0: Match 97.9 más Pop, conéctate con el Match Morning. Acaba de sonar Flowers, esto corre a cargo de Miley Cyrus. Recordatorio de que no necesitamos a alguien que nos esté regalando flores. Oye, Match, ¿no te pasa que cuando no tienes planes, planeas un montón y cuando llega el día de hacerlos dices, ¿qué acabo de hacer? ¿Por qué hice tantos? Soy Kike Rivers, como siempre con buena música hasta las 10. Vamos a platicar de ese curioso fenómeno, 9:20. Sigues en el Match Morning, The Match 97.9 más Pop, conéctate.
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Match Morning de Match 97.9 más pop, conéctate a Warhol John. Esto corre cargo de Bob Sinclair Matcher. Una canción lanzada en el 2006. ¿Qué estabas haciendo tú ese año? Yo tenía 4 años. Creo que iba entrando a primero de primaria. No sé, era hace un tiempo, Matcher. Oye, ¿no te pasa que haces muchos planes y cuando llega el día dices, ay, y si ya no voy? Vamos a platicar de este curioso tema. Son las 9.22, lo prometido es deuda. Recuerda que estoy hasta las 10. ¿Qué onda, Matcher? Yo soy Kike. Gracias por darme chance de acompañarte. Y es que, de repente, cuando estamos muy felices, decimos, yeah, jueves, ceno, viernes, voy de fiesta, sábado, voy a salir con tal, y de la nada, cuando ya llegan esos días, es como de estás en tu camita, descansando tantito, y te la piensas y dices, wow, ¿por qué hice tantos planes? Si me permites un consejo, macho, hazlos todos, no te eches para atrás. De verdad, a mí me cuentas, nuestra vida se trata justamente de sumar experiencias, anécdotas, así que estamos perdiendo una si nos quedamos en camita. Ojo, si descansa, no me creas que no, yo hoy no vengo de descansar mucho y estoy así de... Pero aún así, macho, quizás hoy es la noche en la cual estás a punto de conocer al amor de tu vida, ese grupo de amigos, ¿sabes? Así que no te arrepientas de nada, sal, diviértete, y si lo vas a hacer, vete ambientando con esta canción que ya suena a cargo de Hugel de su disco 21. Suena Moving to the Sun con la 162 aquí en el Match Morning de Match 97.9 más pop.

Morning, la Match 97.9 más Pop Conéctate. Esto corre a cargo de A-Log y Bruno Martini, Matcher, Hear Me Now. Una canción que de hecho salió justamente de un consejo que le dio el papá de Bruno Martini. Y yo te quiero preguntar, Matcher, ¿cuál ha sido el mejor consejo que te ha dado tu papá? En lo que tú lo vas pensando, oye, ¿qué onda con la siguiente canción que te voy a poner ahorita que de hecho me estuvieron pidiendo? Soy Kike a tu lado hasta las 10 de la mañana. Y es que, Matcher, esta rolita, Lost Your Life de Sarah Larson, sin duda alguna es así de que la definición de verano en Match, ¿sabes? De que alberquita, hoy el clima se presta durísimo, un calorcito súper rico. Y algo divertido, de hecho, de esta rola es que Sarah Larson, nuestra artista Match, estaba agripada cuando la grabó, pero la neta ni se le nota. Así que, Matcher, ¿se busca amistad sincera con alberca? Lo de sincera es opcional. La neta, una alberquita ahorita con una carnita asada, unas papas. ¿Quién se vaya a armar ese plan, Matcher? Diviértase y obviamente poniendo Match 97.9, que el verano aquí se vive a todo lo que da. Ya suena Sarah Larson con Lush Life, canción número 167 del día, aquí en el Match Morning de Match 97.9. 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

0: una semana en el Match Morning de Match 97.9 más Pop. Conéctate con Bruno Mars. ¿Algún fan de nuestro Brunito querido? Yo sé que varios. I Just Might, esto de su disco The Romantic Matter. Vámonos con un tema. Yo quiero preguntarte algo. ¿Te gustaría ser famoso? O sea, al punto de que sales, te toman fotos, de que neta en el súper todo el mundo de oye tal. Yo soy Kike, como siempre a tu lado hasta las 10 de la mañana. Vamos a platicar, debatir, charlar. 9:43. Sigues en el Match Morning de Match 97.9 más Pop. Conéctate.
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Fin de semana en el Match Morning, The Match 97.9 más pop, conéctate con Justin Bieber, As Long As You Love Me. De su tercer álbum de estudio, Match or Believe, lanzado en el 2012, el año en el que supuestamente el mundo se iba a acabar, ¿te acuerdas? Hasta sacaron una película y todo, Match, medio apocalíptica la cosa. Oye, y hablando de Justin Bieber, recordando que la neta le llegó la fama a muy temprana edad, Match, ¿a ti te gustaría ser famoso? Me presento, como siempre, de lunes al sábado, Kike Rivers con pura buena música, así, pero de que al grado de que vas al Super Match, neta, no puedes avanzar ni un metro porque te están parando fotos, videos, ¿sabes? O sea, de que al borde de que neta traes paparazzis. Creo que no hemos pensado alguna vez el decir, ah, estaría chido ser famoso, ¿no? Pero de una u otra manera que tengas a todo el tiempo personas siguiéndote, sí ha de estar cool, pero sí ha de ser como, háganse tantito para allá, ¿no? ¿Tú, Macho, lo sacrificarías? Diría, sí, mi privacidad por la fama. Creo que estaría interesante, no te voy a mentir. Vamos a seguir con buena música en lo que tú lo estás pensando. Ya sabes, esto corre a cargo de Ailey, de su más reciente disco. Suena It's Me con la 170 del día, aquí en este fin de semana en Match 97.9. Más pop, conéctate.

0: Match Morning en Match 97.9 más pop, conéctate con Benson Boom. Beautiful Things es lo que acabas de escuchar, Match. Quiero que hagamos un viaje al pasado, cuando antes de que existiera WhatsApp, cuando Avril Lavigne dominaba la música, y sobre todo, Match, ¿a ti te tocó Microsoft Messenger? Sí, quiero que vaya recordando esas viejas épocas, si no, yo te voy a dar un poquito más de contexto. Yo soy Kike Rivers, en esta ocasión estoy en versión extendida hasta las 12 de la tarde. Te lo cuento a las 10:05. Sigues en Match 97.9, más pop, conéctate.
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2: Match 97.9 más pop, conéctate Querétaro. Buenos días, ya son las 9:52. Que no se te haga tarde. Hoy sales de viaje, Match, viajas acompañado, solo, escuderías. ¿Cómo va la ruta el día de hoy? Espero que ya haya salido para el desayunito. Yo soy Kike Rivers, en versión extendida. Estoy hasta las 12 de la tarde acompañándote. Y ahora quiero que hagamos memoria. Cuando WhatsApp ni siquiera existía, Match, y existía Microsoft Messenger. No sé si a ti te tocó, si no, te voy a hacer un viaje al pasado. De igual manera, tengo tus pases cuádruples por el Pulso GNP 2026. Todo te lo cuento. Mantente conectadísimo en Match 97.9. 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

97.9 más pop, conéctate a Ariana Grande. Hey Tara, Metro Love Me. Esta canción Metro que va muy ad hoc al mood el día de hoy. Solecito, rico, estamos a 21 grados, ya son las 10:03, 8 de agosto. ¿Cómo estás? ¿A dónde te diriges el día de hoy? Oye Metro, vamos a viajar, pero no en coche, sino al pasado recordando una aplicación legendaria. Kika Rivers, a tu lado hasta las 12 de la tarde el día de hoy. Metro, ¿a ti te tocó usar Microsoft Messenger? Una aplicación legendaria, Metro, o sea, de verdad, legendaria. Era justamente 1999 cuando sacaban esta gran aplicación que sería como poder, ¿cómo decirte? El antecesor de WhatsApp, ¿sabes? O sea, a mí no me tocó, de hecho te lo tengo que confesar, que me acuerdo que le tocaba era a mis hermanas, o sea, el famoso conectado que aparecía con una bolita verde y era como de, órale, ¿sabes? O sea, había tantas cosas, existía una función que eran los zumbidos, Metro, que era justamente si no te contestaba alguien, podías mandarle un zumbido y literalmente la ventana de la computadora temblaba. Te digo, a mí no me tocó, o sea, o muy poquito cuando era muy pequeño, pero me acuerdo que mis hermanas me han platicado y me quedo pensando y digo, wow, qué rápido han cambiado todo, ¿no? O sea, por ejemplo, hoy en día tenemos WhatsApp, pero a la vez, en su momento fue el llamar por celular, Macho, y hoy en día en lo personal yo siento más invasivo que te marquen por celular a que te manden un WhatsApp. No lo sé, la verdad es que es bastante interesante ver cómo todo pasa tan rápido, por eso ya estamos conectando con una canción que justamente desde los inicios de los 2000 esto corre cargo de nuestra queridísima Brent Levin, que ya suena con Complicated, canción número 173 del día. Suena en este fin de semana en Match 97.9, más pop, conecta.

0: más pop conectado con Billie Eilish, Birds of a Feather es lo que acabas de escuchar. Oye, Metro, tú que me escuchas, que me estás acompañando, ¿te quieres lanzar al Pulso GNP? 10 de octubre, Autódromo de la Ciudad de Querétaro. Quique, contigo hasta las 12 de la tarde el día de hoy. Los detalles, 10:20. Sigues en Match 97.9, más pop, conéctate.
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semana en Match 97.9 más pop, conéctate, sí, a Chip Thrills, es lo que acabas de escuchar. 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Olivia Teen, la reina del amor, de su disco The Art of Loving, en Match 97.9. Más pop, conéctate.

Max 97.9 más pop, conéctate. Ensigned, bye. Una canción macho de hace 26 años, pero apareció en la película justamente de Deadpool vs. Wolverine para todos los amantes de los superhéroes. Que a ver, macho, si te quieres entrar en este universo, créeme que hoy es el momento. ¿Por qué? Soy Kike Rivers, contigo a tu lado hasta las 12 de la tarde. Ahorita está la película de Spider-Man, uno de los superhéroes más queridos, que de hecho hay muy buenos comentarios. He leído que está muy, muy cool. Así que, macho, es sabadito. Yo no sé cuál sea tu plan del día de hoy, pero si lo quieres cambiar, lánzate a la pantalla grande. De verdad, hay muy buenas películas. Yo ayer volví a ver La Odisea, justamente de Christopher Nolan también. ¡Qué buena película! Digo, dura 3 horas, salí como a la 1 de la mañana y yo... Por eso, si me escuchas medio muerto, es por eso, macho. Pero la neta, no hay como ir al cine, ¿sabes? Te pides unas palomitas, ¿por qué no un hot dog, sabes? Ya iba a decir una marca de refrescos, pero bueno, te pides el refresco de tu preferencia. Así que si te lanzas, por favor me avisas, y si lo quieres ver en casa también. Y ya que estamos en este mood justamente muy cinematográfico, conectamos con Hunters, que suena Golden. Esta rolita que aparece en la película animada de K-Pop, Demon Hunters, suena con la canción número 179 del día. Este fin de semana en Match 97.9, más pop, conéctate.

0: Match 97.9 más pop con de Summer Back to Friends. Matcher, ¿sabías que Justin Bieber pudo perfectamente haber sido deportista profesional? Soy Kike, versión extendida hoy hasta las 12 de la tarde. Te voy a platicar 10:43. Sigues en Match 97.9 más pop, conéctate.
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Fin de semana en Match 97.9, más pop, conéctate, Girl on Fire. Esto corre cargo de Alicia Keys. Ella empezó a escribir canciones desde los 15, 16 años. O sea, imagínate, hoy en día es una de las mejores artistas. Oye, ¿sabías que Justin Bieber perfectamente pudo haber sido deportista profesional? Yo, como siempre, Match aquí a tu lado de lunes a sábado hasta las 10. En esta ocasión te acompaño hasta las 12 de la tarde. Y es que en diversas ocasiones le han preguntado porque tiene mucho talento, de hecho, justamente para los deportes, Match. No sé si tú recuerdas, pero allá en el 2014 apareció justamente en un juego de las estrellas de la NBA jugando básquetbol. También se le da muy bien el hockey, Match. Y esto me llevó a la siguiente pregunta: si tú hoy no hicieras lo que haces, ¿qué estarías haciendo? Digo, yo estudié comunicación, actualmente tengo la oportunidad de que sea tu copiloto todas las mañanas, pero si probablemente no estuviera aquí, hay un mundo alterno en el cual sí estudié biotecnología, Matcher, ¿sabes? Fui un científico, no lo sé, probablemente ese sería mi destino. Por eso ya estamos escuchando a Justin Bieber, que qué bueno que se dedicó a la música, porque sea de cada quien qué buena música hace. Ya escuchas Speed Demon de su disco Swag, suena con la 181 aquí en este fin de semana en Match 97.9, más pop.

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0: suena en Match 97.9 más Pop. Conéctate, Shawn Mendes. Feliz cumpleaños, Shawn Mendes. Aquí en Match siempre te celebramos. De igual manera, Nacho, si cumples años el día de hoy, 8 de agosto o en general en este mes, oye, muchas felicidades. There's nothing holding me back es lo que acabas de escuchar, Nacho. Yo soy Kike Rivers y ya me paso a retirar. Muchas gracias por acompañarme. Quien está desde tempranito conmigo, una disculpa si hoy me escucharon medio tieso. Ando, traigo una desvelada, Nacho. Ayer me fui al cine y salió un poquito noche. Y pues ya, mis ojitos están así de... ¡Ay, amén, adiós! Gracias por acompañarme. Gracias que me diste oportunidad de ser tu copiloto de confianza una mañana más. Diviértete. Es sábado, ¿vale? Diviértete, por favor. Te quedas con mi gran amiga y gran colega Luna Iturbe. Los recordatorios. Toma agüita, endereza la espalda. No sobrepienses las cosas, Matcher. El más importante, lo estás haciendo estupendamente bien. Sigues en Match 97.9. Más pop, conéctate, cambia y fuera.
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escuchamos a Kings of Leon. Esto fue Sex on Fire. Según la ciencia mayor, la canción más sensual del rock. Yo soy Luna y Turbo, te acompaño hasta las 4 de la tarde en este sábado. ¿Cómo vamos, mayor? ¿Vamos en las calles de Querétaro? ¿Vamos a alguna reunión? ¿Estamos limpiando la casa? ¿Estamos en la oficina, en el negocio? Cualquiera que sea la opción, mayor, vamos a seguir disfrutando de las mejores canciones. Vamos a cambiar el ritmo y nos vamos con algo más romanticón de Lady Gaga y Bruno Mars. Esta intensidad en forma de canción suena ya Die With A Smile en Match 97.9. 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
1: De Dua Lipa sonando este fin de semana en Match 97.9 más pop, conéctate. Yo soy Luna y Turbe, te acompaño hasta las 4 de la tarde y en Match 97.9 tenemos las mejores promociones Matcher. ¿Dónde están nuestros Matchers Gamers? 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En Match 97.9 más pop, conéctate.
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Touch 97.9 más pop. Conéctate, escuchamos a Drake. Esto fue One Dance. Poniéndonos a bailar este fin de semana en Match. Este sábado es Matcher. Y es un gran fin de semana para conectar con nuestros videojuegos favoritos. 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Mientras tanto, seguimos disfrutando de este sábado en Match con Temper City. Esto es Self Aware en Match 97.9 más pop. Conecta.

gran colaboración entre Jessie J y B.O.B. Esto fue Price Tag. Esta canción que salió en el año 2011, parte de su álbum Who You Are. Pero el año pasado Major volvió a escalar en los puestos de popularidad gracias al trend que se hizo en redes sociales, específicamente en TikTok. Que Major, quiero que me cuentes, ¿tú lo intentaste? ¿Tienes el video por ahí guardado para que lo compartas en redes sociales? Arroba Major Radio HQ, arroba Luna y Turbe guión bajo. Queda decirte que esa es mi debilidad de las redes sociales, Matcher. Esto de los trends, lo de los bailes, lo de la coordinación. Si en la vida real no puedo, Matcher, en los videos tampoco. Pero yo quiero que me presumas lo que tú haces. Así que por ahí estamos conectados y mientras seguimos disfrutando de las mejores canciones. Cambiamos de ritmo, Matcher, y nos vamos con otra gran artista, Match. Suena esta canción perteneciente a su álbum Short and Sweet del año 2024. Ella es Sabrina Carpenter y disfrutamos ya de Espresso en Match 97.9. Más pop, conéctate.

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0: es Shawn Mendes, nuestro artista match que hoy está cumpliendo 28 años y que nos regaló esta joya musical, Mature, en la que podemos disfrutar de cantarla, pero al mismo tiempo sentirla. Es esta metáfora de cómo una ruptura amorosa te lleva a este dolor emocional, el sufrimiento, y es la metáfora de las heridas físicas al mismo tiempo, Mature. Gran canción y feliz cumpleaños a Shawn Mendes. Yo soy Luna Iturbe, te acompaño hasta las 4 de la tarde. Vamos a seguir con las mejores canciones, Mature. Vamos por más música y vamos a conectar con un artista match que tiene esta canción que justamente fue la que la hizo por primera vez tener una nominación en los premios Grammy. Esta la escuchamos a las 11:44 en Match 97.9 Más Pop. Conéctate.
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Thousand Years de Christina Perry fue lo que escuchamos en esta mañanita de sábado en Match. Y Major, vamos a cambiar de ritmo para seguir disfrutando de las mejores canciones. Nos vamos con esto de Sarah Larson, nuestra artista Match, que esta canción le hizo recibir su primera nominación en su carrera entera. Yo soy Luna y Turbe, te acompaño hasta las 4 de la tarde. Y esta canción recibió una nominación a Mejor Grabación de Pop Bailable en la edición número 68 de los premios Grammy. Además, es algo bastante curioso porque esta canción es el tema principal de su álbum Midnight Sun y se ideó en el primer día de trabajo en el estudio Mature. Así que es hora de ponernos a bailar con esta gran canción de Sarah Larson. Suena la canción número 193 del día. Esto es Midnight Sun. Lo disfrutamos este fin de semana en Match 97.9. Más pop, conéctate.

0: escuchamos a Justin Bieber y Daniel César. Esto fue Peaches, gran colaboración. Canción que no podía faltar este fin de semana en Match 97.9 Más Pop, conéctate. Matcher, estoy yo listísima también para arrancar la próxima hora con las mejores canciones, un gran bloque musical. Y Matcher, vamos con una canción de nuestra artista Match, Taylor Swift, que nos lleva completamente a la nostalgia. Y ella también recurrió a la nostalgia para esto. Yo soy Luna y Trube, te acompaño hasta las 4 de la tarde y estamos listos para conectar una hora más en Match 97.9 Más Pop, conéctate. 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
2: ¿Qué onda, Matcher? Acá Luna Iturbe. Estamos conectadísimos una hora más en Match 97.9. Más Pop. Conéctate. 11:57 de la mañana en este sábado 8 de agosto. Matcher, te acompaño hasta las 4 de la tarde. Vamos a iniciar esta nueva hora con grandes canciones. Te estoy preparando un increíble bloque musical digno de fin de semana en Match. Para seguir enfiestando, para seguir disfrutando de nuestros artistas Match y también de mucha nostalgia. Estamos conectados en redes sociales por si es que quieres pedir alguna canción en específico. @MatchRadioHQ, @LunaIturbe_. Así que andamos conectadísimos, listos para arrancar una hora más con las mejores canciones en Match 97.9 Más Pop. Conéctate.

Escuchamos a Rihanna, esto fue Work, para ponernos a disfrutar de esta canción en este fin de semana en Match 97.9 más pop, conéctate. Matthew, ¿cómo vamos en esta ya tardecita de sábado? Sabadirris en Match. Vamos a cambiar de ritmo, nos vamos con esta canción llena de nostalgia y que fue súper especial para nuestra artista Match, Taylor Swift. Yo soy Luna y Trube, te acompaño hasta las 4 de la tarde y esta canción es la canción principal de la película, la quinta parte de Toy Story. Es una secuela. La Mature es esta animación que nos ha acompañado ya a varias generaciones y ahora he visto muchos TikToks que justamente dicen, en el proceso entre Toy Story 1 y Toy Story 5 ya tengo a mis hijos que tienen sus propios juguetes Mature, la historia va cambiando y wow, cuánta nostalgia. Ahora pone de fondo esta canción de Taylor Swift y el sentimiento lo traemos a flor de piel. Suena ya I Knew It, I Knew You de Taylor Swift para disfrutarlo este fin de semana en Match 97.

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0: mayores éxitos de Lola Young. Esto fue Messi sonando en Match 97.9 más pop. Conéctate. Major, vamos a escuchar lo más reciente de Ariana Grande, parte de su más reciente álbum Petal. Y vamos a platicar de este bye bye que le dijo a las giras y a la vida pública. Yo soy Luna Iturbe, te acompaño hasta las 4 de la tarde. Esto lo disfrutamos a las 12:19 en Match 97.9 más pop. Conéctate.
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Stank, esto fue The Reason. Esta rolita Manchurian, que me atrevería a decir que es la canción más famosa de esta agrupación y que es muy diferente al resto de sus canciones. Uno está acostumbrado a escuchar esta canción, pero cuando te adentras más a descubrir a Hoobastank, tiene un ritmo completamente diferente. Es como más rock oscuro, pero no tan pesado, pero muy cool, Manchurian. Así que a escuchar Hoobastank. Yo soy Luna Iturbe, te acompaño hasta las 4 de la tarde y cambiamos de ritmo y nos vamos con Ariana Grande. Parte de su más reciente álbum titulado Petal, que Mature, ella ya se está despidiendo de los escenarios, ya dijo adiós a su gira Eternal Sunshine en Norteamérica, y ella completamente comparte que es necesario poner una pausa a su carrera y darse ese tiempo para ella, Mature. Nosotros respetamos la decisión, pero esperamos no se tarde mucho y regrese pronto con lo que nos encanta de ella, que son las canciones. Suena Ariana Grande, esto es Hey That I Met You Love Me, para disfrutar este sábado en Match 97.9 más pop, conéctate.

0: Escuchamos a The Chainsmokers, esto fue Closer, canción que me acompañó durante el inicio de mi universidad, Matcher, y que vaya como nos hacía sentir vivos para seguir disfrutando de las mejores canciones y este viaje por los años, que también lo vamos haciendo con las canciones que nos van acompañando, y grandes artistas como Harry Styles, que Matcher, desde que estaba en One Direction, hemos estado juntos, básicamente. Yo soy Luna y Turbe, te acompaño hasta las 4 de la tarde, y no tan juntos como yo quisiese, Matcher, pero lo cierto es que ha sido esta relación artista-fan increíble. Han pasado ya más de 10 años desde que inició su carrera con One Direction y nos sigue sorprendiendo. Son los últimos días, los últimos conciertos de su Together Together Tour en la Ciudad de México, y qué increíbles shows nos ha dado. Matcher, si tú vas para allá para este fin de semana a disfrutar de los conciertos y ya los disfrutaste, hay que seguir vibrando altísimo con toda esta bonita vibra que nos regaló Harry Styles. Y Matcher, ¿tú sabes cuántos premios tiene Harry Styles a lo largo de su carrera? Escucha el siguiente dato.
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0: Coldplay, esta canción que te recuerda a la persona que te hace sentir como si toda la vida fuera a la vista de un cielo estrellado. 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

Escuchamos a Olivia Rodrigo, esto fue Stupid Song. Nuestra artista Match, que sorprendió este 6 de agosto con un concierto sorpresa en Nueva York y que a los presentes les puso la primera demo de su tema Purple. Y de hecho los fans dijeron que esta versión es como la versión feliz porque tiene versos más románticos, Matcher. Yo soy Luna Iturbe, te acompaño hasta las 4 de la tarde y ya sabes que somos la radio con las mejores promociones, la radio de las exclusivas en Match 97.9. 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Mientras te registras, que siga la música con Dua Lipa. Suena ya Don't Start Now en Match 97.9, más pop, conéctate.

0: Un gran clásico de Daft Punk, esto fue One More Time, canción que no puede faltar el fin de semana en Match 97.9 más pop. Conéctate para seguir enfiestando, Matcher. ¿Cómo vamos? Yo estoy lista para seguirte poniendo las mejores canciones. Viene un gran bloque musical en donde hay una canción de Justin Bieber que le tomó varios años llegar a los primeros puestos de listas de popularidad, pero este 2026 lo logró. Yo soy Luna y Turbe, te acompaño hasta las 4 de la tarde. Estamos listos para conectar una hora más en Match 97.9 más pop. Conéctate.
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2: Conéctate. ¿Qué onda, Matcher? Acá Luna y Turbe estamos conectadísimos una hora más en Match 97.9. Más Pop, conéctate. 12:59 de la tarde, Matcher. Ya prácticamente la 1 de la tarde en este sábado 8 de agosto. Te voy a estar acompañando hasta las 4 de la tarde. Yo estoy lista con las mejores canciones para compartirte en este fin de semana. Viene un gran bloque musical para enamorarnos, pero también para bailar al mismo tiempo con estas canciones. 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Yo soy Luna Iturbe y seguimos conectados en Match 97.9. Más Pop con

Post Malone, esto fue Circles. Esta canción, Major, que nos habla de esta relación amorosa que es un poco tóxica y te encuentras atrapado en un círculo vicioso y ahí andas dando vueltas y vueltas. ¿Cuántas veces hemos estado en esta situación, Major? Y Post Malone nos pone a bailar al ritmo de esta igual y no muy bonita situación. Yo soy Luna Iturbe, te acompaño hasta las 4 de la tarde y nos vamos con otra canción que Justin Bieber hizo precisamente para ponernos a bailar. Y siento yo, es una canción completamente para este verano, Match. Esta canción junto a Nicki Minaj, Beauty and the Beat, que le tomó 13 años posicionarse en los primeros puestos de listas de popularidad, Matcher. Así que nunca es tarde para disfrutar de estas grandes joyas musicales. Suena ya Beauty and the Beat de Justin Bieber y Nicki Minaj, canción número 210 del día en Match 97.9, más pop. Conéctate.

0: Beyoncé y Bruno Mars con esta gran colaboración llamada APT. Disfrutando este sábado en Match 97.9 más pop, conéctate. Matcher, vamos a seguir conectados con las mejores promociones. 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Conéctate.
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cargo de Caigo, esto fue Firestone. Majority, si tú tienes la oportunidad de ir a un concierto de Caigo, no lo desaproveches. Es una experiencia increíble que tienes que vivir, porque además este gran artista Match, además de ser DJ, es un gran músico. Entonces se pone a tocar el teclado y algunos otros instrumentos mientras hace sus presentaciones, y además sus visuales que tiene al mismo tiempo, está pensado todo increíblemente bien para que disfrutes del show. Así que Major, hay que ir a un concierto de Caigo. Ojalá regrese muy pronto a nuestro país. Yo soy Luna Iturbe, te acompaño hasta las 4 de la tarde. 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Esto es Dracula en Match 97.9. Más pop, conéctate.

Esto fue Uprising The Muse en Match 97.9 más pop. Conéctate a esta canción que fue lanzada en el año 2009 y es su sencillo más exitoso en Estados Unidos. Esta canción que nos retrata un poco la parte social que se vivía en ese entonces, algo como de rebelión también. Y dicen por ahí está inspirada también en la crisis económica y en la novela de 1984 de George Orwell. ¿Qué, Matcher? Hay que convertirnos ahora en este tipo de podcast de Dua Lipa en donde nos recomendamos libros. Yo soy Luna y Turbe, te acompaño hasta las 4 de la tarde. Y este fin de semana puede ser justo para estarnos recomendando algo que leer, algo diferente. Si estás en este momento en el que quieres algo nuevo pero no sabes ni qué, yo digo que nos recomendemos libros este fin de semana. Estamos conectados en redes sociales, @MatcherRadioHQ, @LunaYTurbe_, por allá echamos chismecito y hacemos estas recomendaciones. Mientras tanto, vamos a cambiar de ritmo y te voy a poner esta canción súper exitosísima, colaboración entre Kendrick Lamar y SZA, ganadora de premio Grammy a mejor grabación. Suena ya Luther en Match 97.9 más pop. Conéctate.

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0: You and I, The One Direction. Que a mi parecer mayor es una de las canciones en las que más podemos apreciar vocalmente el talento de cada uno de los chicos. Y cómo disfruto yo escuchar esta canción, espero la hayas disfrutado tanto como yo. Yo soy Luna Iturbe, te acompaño hasta las 4 de la tarde. Vamos a seguir con más música mature y más música de la onda de K-Pop. Esto lo conectamos a la 1:46 en Match 97.9. Más pop, conéctate.
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Escuchamos a Justin Bieber, esto fue Where Are You Now. Esta canción que nos habla sobre el dolor de la ruptura amorosa, Manchur, la sensación de soledad que tenemos al terminar una relación, y Justin Bieber lo hizo en forma de canción con buenos beats que la verdad nos hace bailar, Manchur. Yo soy Luna Iturbe, te acompaño hasta las 4 de la tarde. Cambiamos de ritmo y de género musical completamente, nos vamos con esta canción de Eilish, que fue bastante exitosa, Manchur. Aquí en esta canción, esta agrupación del mundo del K-pop se arriesgaron a hacer algo diferente, a tener ritmos distintos, algo también con más de sintetizadores, algo más energético y un poco de guiños musicales hacia el estilo de Bollywood. Y de hecho, las mismas integrantes de la agrupación Eilish resultaron bastante sorprendidas cuando escucharon el resultado final, pero todas se emocionaron porque tremendo exitazo musical que vendría, y es por eso que lo estamos disfrutando en esta tardecita de sábado. Canción para disfrutar a la 1:47 de la tarde prácticamente. Suena Eilish, esto es It's Me en Match 97.9 más pop con

0: Robbie Williams, sonó con Rock DJ Matter. Básicamente nuestra motivación, al menos mi motivación en estas semanas, es que podremos disfrutarlo próximamente en el Festival Pulso GNP. Aquí en Querétaro, ¿en qué momento creímos que este gran artista vendría a nuestra ciudad? Próximo 10 de octubre en el Autódromo de Querétaro. 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Yo soy Luna Iturbe y estoy listísima para comenzar una nueva hora musical. Y además más emocionada porque es una hora de música continua, sin comerciales. Así que no te vayas, Matcher. Seguimos conectadísimos en Match 97.9. Más pop, conéctate. 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
2: ¿Qué onda, Major? Acá Luna y Turbe, seguimos conectadísimos una hora más en Match 97.9, más pop, conéctate. Faltan 4 minutos para las 2 de la tarde, pero yo digo que iniciemos ya con esta hora de música continua. Una hora sin comerciales, las mejores canciones para seguir disfrutando en este fin de semana en Match. ¿Cómo vamos en este sabadirris? Estamos por las calles de Querétaro, estamos en nuestro negocio, estamos en nuestra casa enfiestando. Cualquiera que sea la respuesta, Major, aquí me encargo de ponerte las mejores canciones. Estamos conectadísimos esta hora de música continua. Continúa en Match 97.9, más pop.

Debut de Temper City, Self-Aware. Esta canción con la cual llegaron a los primeros puestos de listas de popularidad gracias a las redes sociales y a las plataformas digitales. Manchur, seguimos disfrutando de esta hora de música continua que apenas va arrancando. Vamos a cambiar de ritmo, nos vamos a poner nostálgicos, pero no sé si te ha pasado en la vida ese momento, momento mágico, en el que tienes como algún despertar emocional y que justamente sales de esta relación tóxica con quien sea o con lo que sea, Manchur, y te das cuenta de todo lo que te estabas perdiendo por estar hundido gracias a esa situación, pero ya despertaste, Mature. Para esta situación, Evanescence tiene la canción perfecta. Disfrutamos Bring Me to Life, una de sus primeras canciones y de las más exitosas. La escuchamos en esta hora de música continua en Match 97.9 Más Pop. Conéctate.

romanticismo con el ritmo de boleros y mariachi con Bruno Mars. Esto fue Risk It All. Matchers, seguimos disfrutando de esta hora de música continua. Y no sé si te llegaron a ti las imágenes, este video en el que Dua Lipa está firmando algunas cosas en el festival de la semana pasada, en Sunny Hill Festival en Kosovo, y de repente le dan un libro. Es la biografía de Dua Lipa, biografía no autorizada porque ella no tuvo nada que ver con este proyecto. Así que cuando ella lo tiene en sus manos, no lo rechaza, pero sí se queda con cara de ¿qué es esto? ¿En qué momento? ¿Y por qué está mi cara aquí? ¿Por qué dice biografía y no lo hice yo? Yo soy Luna y Turbe, te acompaño hasta las 2, no, hasta las 4 de la tarde en este sábado, macho. Si no has visto este video, te lo comparto en redes sociales para que te rías un poquito como yo y como Dua Lipa también de la situación. Arroba Match Radio HQ, arroba Luna y Turbe guión bajo, en lo que suena Dua Lipa en esta hora de música continua. Eso que ya empiezas a escuchar se llama Break My Heart en Match 97.9, más pop, conéctate.

gran éxito de la música house de los inicios de los años 2000. Escuchamos a Mojo, esto fue Leire. Este momento, Manchur, en el que estás en la pista de baile y te enamoras por primera vez, quedas súper flechado y sigues bailando el resto de la noche, pero ya como con esta ilusión, con este primer enamoramiento. Yo soy Luna y Trube, te acompaño hasta las 4 de la tarde. Seguimos disfrutando de esta hora de música continua. Y para seguir en este mood como de discoteca, como de baile, como de fiesta, ¿quién mejor que Hugo para seguir bailando y hacerlo al ritmo del mismo sol? Suena ya Moving to the Sound de Hugo en esta hora de música continua en Match 97.9 más pop con él.

disfrutando de esta hora de música continua en Match 97.9 más pop. Conéctate, escuchamos a Macklemore y a Ryan Lewis. Esto fue Can't Hold Us. Macklemore, ¿cómo vamos? Porque yo estoy aquí armándote la pócima perfecta para disfrutar de las mejores canciones en este fin de semana. Pero recuerda que siempre me puedes decir qué es lo que tú quieres escuchar, cómo quieres armar esta hora de música continua. Yo soy Luna Iturbe, te acompaño hasta las 4 de la tarde y estamos conectados en redes sociales. @MatchRadioHQ, @LunaIturbe_, para que me cuentes qué quieres escuchar y qué queda perfecto para este sábado en Match. ¿Qué estás haciendo también, Matcher? Si vamos por las calles de Querétaro, yo sé que también a esta hora en fin de semana hay un poco de tráfico, pero nada que la buena música no pueda reparar, Matcher, así que hay que subir el volumen. Si estás también en casa, en tu negocio, en la oficina puede ser, Matcher, o de vacaciones, lo que sea, aquí disfrutamos de las mejores canciones. De cualquier forma, tú sube el volumen a la siguiente canción a cargo de esta gran estrella de Stranger Things, que lo intentó en la música y supo hacerlo bastante bien. Suena ya Joe, esto es End of Beginning en Match 97.9 más pop. Conéctate.

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escuchamos al cumpleañero Shawn Mendes. Este fue Treat You Better. Esta rolita mayor que espero hayas cantado a todo pulmón, justamente como yo. Canción que salió en el año 2016. Y justamente yo ahorita estaba recordando que en ese entonces, cuando estaba esta canción recién salidita del horno, me bajé una aplicación en mi iPad, de esas que son como modo karaoke, pero que de repente le puedes meter autotune y según tú cantas de maravilla, Mature. Yo me metí autotune y ni así se escuchaba bien. Pero, ¿qué tanto disfrutamos cantar esta canción? Eso es otra cosa. Yo soy Luna Iturbe, te acompaño hasta las 4 de la tarde. Seguimos disfrutando de esta hora de música continua y nos vamos con esta gran canción de Empire of the Sun, que se sienta ya y que se siga sintiendo, se siga disfrutando el fin de semana en Match, que se sienta la fiesta con Walking on a Dream de Empire of the Sun en esta hora de música continua en Match 97.9 más pop, conéctate.

Escuchamos a Dominic Fike con Baby Doll en esta hora de música continua en Match 97.9 más Pop. Conéctate. 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Mientras tanto, que la música no pare, Matcher, ¿cómo vamos en esta hora de música continua? Nos vamos con la pista de Pink, suena ya Get the Party Started. La disfrutamos este sábado en Match 97.9 más Pop. Conéctate.

Every Demon de Justin Bieber, esta canción perteneciente a su álbum Swag, que esta canción se convirtió con la canción que tiene más reproducciones en plataformas digitales y que además consiguió la posición más alta en la lista de popularidad de música Billboard Hot 100. Y que además, Manchur, dato curioso del video musical de esta canción es que fue grabado en el mismo lugar donde se celebra el Festival de Coachella, festival de música en el cual Justin Bieber hizo su regreso triunfal a los escenarios en este 2026. Yo soy Luna y Turbe, te acompaño hasta las 4 de la tarde. Seguimos disfrutando de esta hora de música continua. Cambiamos el ritmo y nos vamos con The Weeknd, que Major, sabemos que ya nos había anunciado su final de era como The Weeknd, que ahora va a hacer cosas bajo su nombre real, Avril Chesfay, pero no vemos nada más allá, no sabemos nada más claro y ya no sabemos si sucederá o no sucederá. Pero bueno, mientras nos responde estas incógnitas, nos vamos con este que se llama Save Your Tears de The Weeknd, disfrutándola en esta hora de música continua en Match 97.9, más pop, conéctate.

0: Y con este rolón de los Black Eyed Peas, I Got a Feeling, que bien podemos utilizar para ir camino a la fiesta de nuestras vidas, es que cerramos esta hora de música continua. Yo soy Luna Iturbe y Matcher, seguimos disfrutando de las mejores canciones, así cerramos con broche de oro esta hora. Y qué rápido pasa el tiempo cuando uno se divierte. Vamos a seguir disfrutando de una nueva hora, mi última hora contigo este Sabadirris, que también viene increíble con las mejores canciones, bastante variado, bastante para enfiestar, así que conectados en Match 97.9, más pop con conéctate.
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2: ¿Qué onda, Macho? Acá Luna y Turbe estamos conectadísimos una hora más en Match 97.9 más pop, conéctate. Son las 3:01 de la tarde, Macho, y vamos a arrancar mi última hora contigo en este Sabadirris. Con buenas canciones, bastante variado, Macho, pero todo para ponernos a bailar y a disfrutar de este fin de semana. Sin importar lo que estés haciendo, si estás en las calles de Querétaro, escudería Uber Didi que conectan con nosotros. Si estás por ahí en el tráfico, si estás en tu trabajo, si estás en tu casa, lo que sea, Macho, aquí nos ambientamos con las mejores canciones. Así que listos, esta nueva hora en Match 97.9. Más pop, conéctate.

0: Opalite sonando este fin de semana en Match 97.9 más pop. Conéctate de nuestra artista Match recién casada, Taylor Swift. Matchers, seguimos disfrutando de grandes canciones. Te estoy preparando el siguiente bloque musical con una artista Match que está triunfando y que justamente el fin de semana pasado ella se adueñó del festival Lollapalooza en Chicago. Yo soy Luna Iturbe y conectamos con esta canción y esta gran artista Match a las 3:23 en Match 97.9 más pop. Conéctate.
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romanticismo de Bruno Mars con Just The Way You Are. Esta canción, Mature, que seguramente ya dedicaste a esa persona especial, esa persona que es perfecta tal cual es. Y si no lo has hecho, tal vez este es el momento, Mature. Yo soy Luna Iturbe, seguimos disfrutando de grandes canciones. Y ya que andamos en este mood romántico, no vamos a cortar el mood, vamos a seguir de la misma manera. ¿Y quién mejor que Olivia Jean para esto? Nuestra artista match que sabe de lo que se trata el amor, tiene un álbum completo de esto, The Art of Loving, y que además está triunfando en los festivales y en los escenarios más importantes de la música. El fin de semana pasado, Mature, ella se adueñó de Lollapalooza Chicago. El día 3 fue completamente de Olivia Jean. Ella lo hizo increíble sobre el escenario sin perder su esencia, sin perder sus outfits y su brillo de siempre con las canciones más romanticonas. Si no has visto estas presentaciones, te las comparto en redes sociales, @MatchRadioHQ, @LunaIturbe_. En lo que suena una de sus canciones más exitosas, esto es So Easy de Olivia Jean en Match 97.9 más pop, conéctate.

Escuchamos a Katy Perry, esto fue Teenage Dream. Nuestra artista Match, que parece ser mature, ya estoy viendo en redes sociales, que ahora ella, igual que Dua Lipa, sabe decretar. Y esto, lo que está viviendo actualmente, lo decretó hace algunos años atrás. Yo soy Luna Iturbe, te acompaño hasta las 4 de la tarde. Y esto porque se dice que hizo esta aparición hace varios, algunos, muchos años, en la serie exitosísima de televisión, How I Met Your Mother, en donde ella sale con otro personaje, no es Katy Perry, tal cual mature, pero está diciendo que le gustaría salir con el primer ministro de Canadá. Y ahora, ¿quién es su novio? El ex primer ministro de Canadá, mature. Así que muy probablemente Katy Perry ni siquiera lo recuerda, pero ella ya lo estaba decretando desde ese entonces. Seguimos disfrutando de grandes artistas Match. Vamos a cambiar el ritmo, pero seguimos disfrutando de este fin de semana con esta canción exitosísima de Sabrina Carpenter. Suena ya Please, Please, Please en esta tardecita de sábado en Match 97.9 más pop. Conéctate.

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0: Harry Styles nos dice que somos muy golden. Yo le creo, Manchur, definitivamente. Esto fue Golden de Harry Styles, canción que por supuesto escuchamos en vivo en su Together Together Tour, en estos conciertos que sigue dando en la Ciudad de México, Manchur. Yo soy Luna Iturbe, te acompaño hasta las 4 de la tarde. Y si vas este fin de semana, mucho éxito, disfrútalo como nunca. Si ya lo disfrutamos en vivo, Manchur, que el recuerdo no muera. 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Conectados en Match 97.9, más pop, conéctate.
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todo el romanticismo al ritmo de James Blunt. Esto fue You're Beautiful, sonando este fin de semana en Match 97.9, más pop, conéctate. 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Mientras participas, seguimos sonando buenas canciones, seguimos conectando con las mejores rolitas y nos vamos con esto de Olivia Rodrigo. Suena ya Stupid Song, la disfrutamos en Match 97.9, más pop, conéctate.

0: Daisies. Y Manchurri con esta canción es que yo cierro con broche de oro estas cinco horas que me permitiste acompañarte en este Sabadirris. Yo soy Luna Iturbe y gracias por conectarte el día de hoy. Que sigas disfrutando de este fin de semana, de este sábado en Match. Vamos a conectar con el conteo Match, las 30 canciones más votadas por ustedes y los bonus tracks que nos piden en nuestro talkback de iHeartRadio para conectar con toda la cadena Match. Que tengas un excelente fin de semana, Matcher. Nos escuchamos el lunes a mediodía. Te mando mucho amor y brillitos para este fin de semana y sigues en Match 97.9 más pop. Conéctate. Bye bye.
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0: El reloj marca las 4 de la tarde de este sábado 8 de agosto. Sean todos bienvenidos al mejor programa musical de toda la cadena Match, el Conteo Match. Yo soy Ashanti Gómez de Match 89.5 en Puerto Vallarta. ¡Mua! Durante estas 4 horas escucharemos el top 30 de las canciones más votadas de la semana, acompañados de increíbles bonus track que nos envían a través del talkback de Match desde la app de iHeartRadio. Iniciamos con Twelve to Twelve de Somber en el lugar número 3. Aquí en el Conteo Match. Más pop, conéctate.
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0: Bachelor Streaming Season de Dua Lipa llega como el primer bonus track en nuestra edición del Conteo Match. ¿Cómo están todos? Yo soy Ren Jiménez de Match 90.1 en Puebla. Y recuerden que si tienen una rola en especial que les gustaría escuchar en nuestra programación, tienen que enviarnos un audio a través del Talkback de Match desde la aplicación de iHeartRadio. Ahora vámonos con esta siguiente canción que se llama Opalite de Taylor Swift, sonando en el lugar número 29 del Conteo Match más Pop. ¡Conéctate!
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0: Animal de Cat Eye suena como bonus track en esta edición del Conteo Match. Esta canción se lanzó un 24 de julio de este 2026 y debutó en la lista de los Billboard Hot 100 en el lugar número 30, además de ser la número 4 en plataformas de streaming. ¡Feliz sábado, Matchers! Yo soy Caro Quesada de Match 90.3 en Guadalajara. Y sigan conectados con nosotros porque aún falta mucha música para disfrutar de este sábado por la tarde. Continuamos con más aquí en el Conteo Match. Más pop, conéctate.
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0: Speed Demon de Justin Bieber suena en el lugar 28 del conteo Match. Hello Matchers, yo soy Regina Pavón Durán de Match 93.9 en Morelia. ¡Feliz sábado! Oigan, ¿preparados para nuestro siguiente bonus track? Ahora suena este clásico llamado Mr. Brightside de The Killers. Solamente aquí en Match. Más pop, conéctate. ¡Chao!
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0: nos compartieron a través del throwback de Match desde la aplicación de iHeartRadio. Esto fue Body to Body de BTS. ¡Feliz fin de semana, mis Matchers! Yo soy Tene Rocha de Match 97.5 en León. Y vamos ahora con esta siguiente canción del Top 30 al Control Match. Sonando en el lugar 26, llega Back to Friends the Summer, Match más pop, conéctate.
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2: Matchers, gracias por seguir conectando con nosotros. Sean bienvenidos de vuelta al Conteo Match. Yo soy Ailén Rosales de Match 97.9 en Querétaro. Recuerden que el Conteo Match es un programa 100% programado por todos ustedes gracias a sus votos que hacen a través de matchmx.fm. Igualmente, recuerden que pueden enviarnos sus peticiones para los bonus tracks a través del Soulback de Match desde la aplicación de iHeartRadio. Nuestra siguiente canción logró obtener 3 discos platinos por superar más de 1.800.000 copias vendidas en el Reino Unido, además de posicionarse en el primer lugar en las listas más importantes de Estados Unidos, aparte de ser número uno en las listas de reproducciones en países como Italia, Canadá, Francia, República Dominicana, Irlanda, Noruega y, por supuesto, México. Llegando al puesto número 25 del Conteo Match, suena Messi de Lola Young. Yo soy Ailén Rosales de Match 97.9 en Querétaro. 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

0: de Lola Young, el que acabamos de escuchar. Messi en la posición número 25 del conteo match de esta semana. Recuerden, chamacanista matchers, que Lola Young es parte del lineup de Corona Capital 2026 y precisamente el domingo 22 de noviembre de este año se estará presentando en el Corona Capital, así es que asegura tus entradas en ticketmaster.com.mx o mantente pendiente de Match porque tendremos tus accesos. ¡Feliz fin de semana a todos, chamacanista matchers! ¿Cómo están? Yo soy Natalia Guerrero, Nena Guerreri para ti en redes sociales de Match 99.3 en la Ciudad de México. ¿Y a poco no? Se nos pasó de volada esta primera hora del conteo Match. Bueno, déjenme decirles que la fiesta continúa hasta las 8 de la noche. Y hablando de fiesta, la siguiente canción es perfecta para sábado de verano Match. Escuchemos en la posición número 24 a Cyril con Stumbling In. Chavacariza Matchers, yo soy Natalia Guerrero, Nena Guerreri para ti en redes sociales de Match 99.3 en Ciudad de México. Más pop, conéctate.
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0: Llegando a los bonus track, acabamos de escuchar este rolón del 2011, The One That Got Away de Katy Perry. Sean todos bienvenidos a la segunda hora del Conteo Match. Yo soy Mitch Peregrina de Match 100.1 en Culiacán. Buena vibra, Matchers. ¿Listos para nuestra siguiente rola? Ahora es turno de bailar con Dai Dai de Shakira junto a Bruna Boy, ocupando el lugar número 23 del Conteo Match. 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

0: Posicionando en el puesto número 21 del conteo Match, acabamos de escuchar Dancing On My Own de Robin. ¡Feliz sábado, Matchers! Yo soy Karen Morales de Match 89.5 en Puerto Vallarta. ¿Listos para otro bonus track? Ahora es turno de disfrutar de esta gran canción llamada Feel So Close de Calvin Harris. Yo soy Karen Morales de Match 89.5 en Puerto Vallarta. 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

0: posicionándose en el puesto número 20 del top 30 del conteo match de esta semana, acabamos de escuchar este rolón de Harry Styles titulado Aperture. Feliz sábado a todos, Matchers. Yo soy Hanna Echavarría de Match 90.1 y les envío un enorme saludo desde Puebla. Ya sabemos que aquí en el conteo match, además de traerles las mejores canciones del momento, también revivimos canciones exitosas como este siguiente bonus track. Esta canción nos hace viajar al año 2009. Cuando se lanzó, logró entrar al puesto número 15 de la famosa lista de los Billboard Hot 100. Y además, esta fue de las primeras colaboraciones e inicios de un artista match que aquí queremos mucho. Esto es Enemy Mini de Sean Kingston junto a Justin Bieber. Yo soy Hanna Echavarría de Match 90.1 en Puebla. 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

0: Kingston junto a Justin Bieber llega a los bonus track de esta edición del Conteo Match. Recuerden que pueden enviarnos sus peticiones a través del Tollback de Match desde la aplicación de iHeartRadio. Yo soy Ingrid Cabrera de Match 90.3 en Guadalajara. Ahora es momento de escuchar esta gran canción de Bebe Rexha. Ahora suena New Religion aquí en el Conteo Match. 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
2: Matchers, seguimos con más éxitos aquí en el Conteo Match. Yo soy Servando Villa de Match 93.9 en Morelia. Feliz fin de semana para todos. Vámonos directo con nuestra siguiente canción, porque en el lugar número 18 del Conteo Match de esta semana aparece Moving to the Sun de Huel junto a Email Angel. 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

0: son.
1: Llegando al lugar número 18 del conteo match, disfrutamos de Moving to the Sun de Hugel junto a I'm All Angel. Yo soy Abby Hernández de Match 97.5 en León. Sigan conectados con nosotros que aún la fiesta continúa hasta las 8 de la noche. Es turno de Drop Dead de Olivia Rodrigo sonando en el puesto 17 del conteo match. 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